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1: Feliz noche, las 7:12.
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1: Y sigue la noche, 7:46.
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1: Las 8 de la noche con 11 minutos.
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Tendida en la yerba como una que sueña, primero eras niña, te alzaste ya otra vez.

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1: Feliz y bendecida mañana, mis oyentes enamorados, 6:07. Así iniciamos este hermoso amanecer con toda la de la ley. Con el permiso del que todo lo puede, y la dirección es de Mauricio Calvo. Aquí estamos un día más, gracias a Papa Dios.
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1: Y hemos llegado al viernes, al fin de semana. Hemos llegado al calendario, ya estamos al 24 de julio del 2026. Armenia amanece con temperatura de 20 grados centígrados en la mañana sol y en la tarde sol, según el IDEAN en Colombia. Buenos días para todos, qué alegría es poder compartir con ustedes un día más, que el día de hoy es día 24, es un día más en el calendario, pero es un día también para brillar, para ser felices, para agradecer todo lo que tenemos hasta esta parte, así sea lo más mínimo, mis oyentes. Hoy es viernes, ya lo había dicho, estamos con el arcángel Uriel, el color que simboliza el día de hoy es el naranja o el dorado, un tono que nos recuerda la luz de la sabiduría, la prosperidad, la paz. La intención para hoy es la abundancia, paz, resolución de conflictos. Que este viernes sea un día, una oportunidad para abrir el corazón a las bendiciones que Dios nos entrega, permitirle que nos ilumine nuestras decisiones, nos conceda serenidad para resolver las diferencias con amor y nos permita también reconocer la abundancia que ya existe en nuestra vida, la salud, la familia, el trabajo, la esperanza y cada amanecer. Si hoy enfrentas un conflicto, busca primero la calma. ¿Sí? Si esperas una oportunidad, mantén la fe. Y si recibes una bendición, pues compártela con la generosidad. Porque la verdadera abundancia también se multiplica cuando la ofrecemos también a los demás. Que Dios llene

0: Este día de muy buena paz, habrá caminos donde parecía no haber una salida, por ejemplo, y derramé su gracia sobre ti y sobre quienes amas, sobre quienes más amas. Feliz viernes, mi oyente enamorado, qué magnífico día. Hoy se abre una nueva página y tienes el pincel para escribirla. El día del año 205, estamos en la semana número 30, y lo que llevamos en consumido de este 2026, ya llevamos el 56,2%. La luna de hoy es la luna creciente, mi oyente enamorado. Fuerte abrazo para cada uno de ustedes. Nuestro WhatsApp Bésame ya está listo para saludarles, para complacerles. Ah, bueno, complacencias son después de las 10 en la mañana. Para saludarles, sí, con mucho gusto, desde donde nos están escuchando. Nos dejan la nota de voz, o bueno, el texto, y el barrio, el país donde nos escuchas. El pico y placa para el día de hoy, para que lo tengamos muy en cuenta, pico y placa particulares y motos cuyas placas terminen en 3 o en 4. En 3 o en 4. Bueno, desde las 7 de la mañana hasta las 7 de la noche. Dentro de 49 minutos empieza a regir para particulares y motos. Un fuerte abrazo para ellos, también para nuestros taxistas. Buenos días para ustedes también, para nuestros conductores. Hoy la restricción para placas terminadas en 1. Tenga en cuenta, son 24 horas continuas. Planifique bien sus desplazamientos y evite ser multado. Pico y placa Armenia, movilidad segura. La frase del día: Perder la fe en la palabra de alguien no es una catástrofe. Aprende a leer en sus gestos. Al cabo del aprendizaje, tus dudas tendrán funcionamiento y ya no encontrarás sorpresas incómodas. 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
0: Ya son las 6 de la mañana con 12 minutos. Invitemos a Humberto Tosi. 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

0: 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En ese encuentro, antes de yo llegar, estaba él con la muchacha.
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2: Ya nos llega a las 6 de la mañana con 29 minutos en la linda mañana de viernes, el fin de semana. Ya en instante lo venimos con el momento semilla, el momento de reflexionar, el momento de la pausa, el momento de la oración. 6:29 minutos en Bésame.

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0: Llega el momento de hacer la pausa espiritual para hoy viernes, viernes 24 de julio del 2026. Nos vamos a centrar en Isaías 1:18. Venid luego, dice Jehová, y estemos a cuenta. Si vuestros pecados fueren como la grana, como la nieve serán emblanquecidos. Si fueren rojos como el carmesí, vendrán a ser como blanca lana. Qué hermoso es saber que Dios no nos rechaza por nuestros errores, sino que nos invita a acercarnos a Él. Su amor tiene el poder de restaurar lo que parecía imposible de cambiar, no importa cuántas veces hayamos fallado. Cuando abrimos el corazón con sinceridad, Dios trae un nuevo comienzo. Hoy es un buen día para dejar atrás la culpa, pedir perdón y caminar con tranquilidad, de saber que su misericordia siempre está disponible. Vamos a hacer una acción práctica el día de hoy. Vamos a regalar un momento de silencio a Dios. Y le vamos a entregar aquello que pesa en nuestros corazones. Y vamos a dar un paso concreto para hacer el bien a alguien.
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0: Vamos a orar. Le vamos a decir que nos regale un corazón noble. Un corazón conforme al de Él. Un corazón contrito y humillado. Amado Dios, gracias porque nunca dejas de llamarnos a tu presencia. Gracias por tu amor que limpia, restaura y nos da una nueva oportunidad. Ayúdanos a vivir confiando en tu perdón y a reflejar ese mismo amor con quienes nos rodea. Quita de nuestro corazón todo aquello que nos aleja de ti y aléjanos a caminar cada día con esperanza, paz y fidelidad. En tus manos ponemos nuestro día, nuestra familia, nuestro país, este mundo. En el nombre de Jesús.

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0: Así es, mis oyentes, ya nos llegan las 6 de la mañana con 48 minutos, 6:48 minutos, saludando a cada uno de ustedes y además invitándolos, ojo porque se viene puebleando, nos vamos para la Tebaida. Confirme de una vez la asistencia, mis oyentes enamorados. Eso será a las 10 de la mañana el día de mañana. A las 10 de la mañana durante todo el día, pues la cita es en el parque principal de la Tebaida, donde Bésame 90.7 y Tropicana 104.7 te invitan a vivir una gran jornada llena de música, entretenimiento, premios, sorpresas y muchas actividades para toda la familia. Vamos a disfrutar de la presencia, por supuesto, de artistas y todo el stand de Bésame Tropicana. Vamos a participar además en concursos y vamos a estar, mejor dicho, disfrutando de bonitas cosas en el parque principal. Además, también vamos a apoyar el talento, la cultura, el emprendimiento local. Además, también vamos a contar con el apoyo de la alcaldía de la Tebaida, Aguardiente Amarillo, Edeque, Confenalco, Brilla, Epigas, su moto del café Auteco, Universidad Alexander von Humboldt, Motorrec Giro y además también la Policía Nacional. Mis oyentes, ojo porque yo también estaré el sábado allá, así que si me quieren ver, me quieren saludar, vamos a pasarla bien chévere, porque bueno, yo voy a estar en la tarima, por supuesto. Yo soy el DJ de Tropicana y allá estaré con todos ustedes compartiendo. Si quieren, vamos a bailar también, disfrutar de una mañana muy agradable, de un día, porque no solamente la mañana, sino todo el día. Los esperemos entonces a partir de las 10 de la misma, a las 10, mis oyentes. Confirmen a ver asistencia, quién va a ir a la Tebaida del día de mañana. Allá nos vemos todo el día, creo que hasta las 5 de la tarde vamos a estar disfrutando con premios, artistas, música en vivo y mucho más. Mis oyentes enamorados. Mientras tanto, por aquí vamos a saludar a nuestros, como siempre, oyentes siempre fieles desde bien temprano, como Nicolás en Sevilla Valle, también Orfi Leal, que dice, hola, muy buenos días, lluvia de bendiciones. ¿A dónde amaneció lloviendo? Bueno, por mi barrio, yo vivo en el centro y no me di cuenta que lloviera, la verdad. Creo que no llovió. Consuelo Enrique Santo, ¿cómo estás? Y también mi oyente Emilsen, dice, un saludito a Bésame de Emilsen en el centro de Armenia. Fuerte abrazo para ti, Emilsen. También para Lucero, que está en la vereda San Juan, Leandro y Capié, que está en Quimbaya. Janet, ¿cómo vas? Buenos días, Bésame, un saludito de la finca. De la finca San Carlos, Dios les bendiga siempre. Atentamente, Janet, feliz día. Feliz día también para ti, para nuestro oyente terminado en 3083. Buenos días, buenos días, buenos días. También para Marta. Hola, Marta. Dice, hola, buenos días. Deseándoles un feliz día lleno de muchas bendiciones para todos ustedes. J. Paz y Stephanie. Escribió Estefan. Y es Estefan. Fuerte abrazo para ti. Ya lo entendí, lo importante fue que ya lo entendí. Oscar Ceballos, que está en la Unión. Oscar, ¿cómo vas? También para Libardo Rivera. Dice, buenos días, familia Bésame, J. Paz y Tefi Cortés. Bendecido viernes. Hoy juega el Deportes Quindío en el Centenario contra Boca Juniors de Cali en el inicio de la segunda vuelta del torneo desde la urbanización Veracruz, Calarcá. Un abrazo igualmente para ti, mi hermano, un abrazo gigante. Sí, más adelante estaremos hablando de deportes. Daisy en el centro, buenos días, Bésame, bendiciones para todos igualmente. Tengas un día increíble, lleno de bonitas cosas, mi oyente. Mientras tanto, vamos con éxitos, canciones. Viene por acá José Luis Rodríguez, El Puma. La canción se llama Sueño Contigo. 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
1: Mis oyentes, otra hora más, 7 de la mañana con 11 minutos. Le damos la bienvenida también a Tefi. Tefi Cortés, buenos días.
2: Hola Jota, buenos días, un saludo para ti y para todos nuestros oyentes de Bésame, la emisora que te enamora. Hoy viernes, ha llegado el viernes y el cuerpo lo sabe.
1: Hemos llegado a la meta, el viernes. Y le tenemos una cordial invitación el día de mañana, 10 de la mañana, ahí en el parque principal de La Tebaida. 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
2: ¡Qué rico! Todos cordialmente invitados. De verdad que va a ser una programación muy chévere, muy variada para toda la familia. Mejor dicho, un día inolvidable. 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
1: Está muy bueno, el día de mañana, 10 de la mañana, en el parque principal de La Tebaida. Bueno, el día del año es el 205. Estamos en la semana número 30 y vamos consumido el 56,2%. La luna de hoy es la luna creciente. Y nuestro tema del día.
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1: Y nuestro tema del día es el siguiente.
2: Claro que sí, el tema del día. Es un debate tonto para hoy viernes, pero yo quiero saber debate si el poder tonto el femenino o el poder masculino.
1: Ah, sí, es más bien, ¿cuál fuerza gana? ¿La fuerza de las mujeres o la fuerza de los caballeros?
2: Sí.
1: ¿De esas lindas damas o de los caballeros?
2: Eso. Entonces, pues que nos digan en este debate tonto de hoy viernes, ¿quiénes son más fieles, los hombres o las mujeres y por qué?
1: ¿Quiénes son más fieles? Los hombres y las mujeres.
2: Queremos conocer su punto de vista. Yo sé que muchas veces hemos conversado en la vida sobre este tema, pero hay gente que dice, no, es que definitivamente el hombre es, mejor dicho, lo peor del universo. O no, es que hoy en día las mujeres son peores que los hombres. Bueno, no sé cuál es su punto de vista. Hay que mirar en contexto el día de hoy, analizar los hombres y mujeres de hoy que escuchan Bésame, la emisora que te enamora, a ver qué piensan al respecto.
1: Bueno, entonces,
2: si el se tema han puesto más juiciosos, si la cosa ha cambiado, porque los tiempos cambian, pueda que hoy en día todo el mundo sea fiel, por ejemplo.
1: Y todo porque hoy es viernes. Y sí, señores, debate tonto para hoy viernes. ¿Quiénes son más fieles, los hombres o las mujeres? Y porque vamos a ver cuál de las dos fuerzas gana. ¿Cierto?
2: Eso.
1: Yo voy a opinar de una vez.
2: ¿Y quiénes más opinan? ¿Si los caballeros o las damas? ¿Quiénes ya están
1: oiga,
2: despiertos
1: sí, opinen,
2: el día de hoy?
1: Nota de voz.
2: Despiértense.
1: Yo tengo que decirlo que yo no tengo que ser machista. Yo para nada soy machista. Yo soy más bien realista. Pienso yo que son más fieles. Ya lo dije con la respuesta que acabé de decir, con lo que dije, que yo no soy machista. Pienso que son más fieles las mujeres.

0: Bueno.
1: Son más bien las mujeres, sí. Claro que ustedes son muy astutas.
0: Lo que pasa es que...
1: ustedes son más astutas que nosotros,
0: si
1: los hombres.
0: Si yo opino, me descualquiero aquí, entonces prefiero que los oyentes opinen.
1: Ah, vaina. Listo, entonces... debate tonto para hoy viernes. ¿Quiénes son más fieles, los hombres o las mujeres? ¿Y por qué? Dejen el mensajito. Dejen la nota de voz porque hoy se puso esto bueno. Y todo porque
0: es candente, porque es viernes. Fin de semana y vamos a ver si es viernes de fieles o de infieles. A ver cómo es la cosa.
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3: 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Las 7 con 20 minutos. 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

0: Las 7 de la mañana con 29 minutos. 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
4: 7 de la mañana, 31 en Bésame. Llega el momento de la vitamina B. Hoy viernes, esa frase que dijo un día Jackson Brown: nunca envidies. La envidia es el homenaje que la mediocridad le rinde al talento. ¿Cuánta verdad hay en esta frase? Muchas personas se pasan la vida envidiando lo que hacen los demás, pero no miran que realmente la envidia es una carencia de sus propios talentos. Así que no pongan en evidencia eso. No sea envidioso, no sea envidiosa. Viva, deje vivir, deje de criticar todo el tiempo. Hay envidias que vienen disfrazadas de muchas críticas sin fundamento. Deja de criticar a los demás y ponte a trabajar.

0: 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En Bésame son las...
1: Con mucho gusto, 7:38 minutos.
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1: Con mucho gusto, son las 7:42 minutos.
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1: 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Llega el momento, Tefi, de saludar a nuestros oyentes que están conectados desde bien temprano al 324-281-5545. Es la maratón de saludos, Bésame.
6: Claro que sí, maratón de saludos. Bésame a esta hora de la mañana. Amanda Valencia en el Bosque, Jani desde La Tebaida, Gabriela, Joana, Julián Narváez en Quimbaya, Abraham Fierro ellos, en el Barrio Atlantis.
1: Ellos también están participando por el tema del día.
6: Están participando por el tema del día. Ahorita los vamos a escuchar. Ramiro en Parque Residencial. Y bueno, a todos nuestros oyentes, Bésame, María Nider en La Secreta Baja, también conectada con Bésame.
1: Listo, perfecto. También Alexander Cuervo, que está en La Cabaña, dice buenos días, les deseo un excelente día igualmente para ti. Andrés, que está en La Tebaida, dice buenos días, Bésame, muchas bendiciones, un abrazo. Igualmente para ti, mi oyente. Raúl Ariza, fuerte abrazo, dice un Bésame, Armenia, Raúl Ariza, supermercado, allá está en Bogotá. Un saludo para Carmela, también para Luz Alba, está en Trujillo, Valle del Cauca. Como siempre, sintonizada, tan excelente emisora. Bendiciones, igualmente para ti, mi oyente. Janet, ¿cómo vas? Dice buenos días, Bésame, un saludito en la finca de San Carlos. Dios le bendiga siempre, atentamente, Janet. Janet, ¿cómo vas? Nos envía por aquí un audio.
7: Hola, Bésame, buenos días. Son más fieles las mujeres. Nosotras las mujeres somos más fieles.
6: El más tema fieles. Del día está interesante.
1: Sí, ¿son más fieles las mujeres o los hombres? Es una dinámica chévere. Es una pregunta tonta, ¿verdad? Porque hoy es viernes. Y Gabriela también nos tiene por acá la respuesta. Gabriela, ¿cómo vas?
8: Hola, Jotica, buenos días. Hola, Tefi, buenos días. Hola, creo Gabriela. Que para participar en lo del tema del día,
1: sí, señorita.
8: Creo que para mí son más fieles las mujeres. No sé si sí o no, pero sí, para mí son más fieles, aunque hoy en día ya como que todo está por igual. Chao, chao.
1: Eso es difícil, la verdad. Yo dije que son más fieles las mujeres, pero eso está complicado el tema. No crea que yo pensé muchísimo cuando debatimos el tema aquí tras micrófonos y está complicado el tema. Pero bueno, ustedes nos lo están contando a través del 324-281-5545. ¿Quiénes son más fieles, las mujeres o los hombres y por qué?
9: Yo le tengo una...
10: Qué buenos días, bueno. Bésame, para participar en el tema del día. Yo hola, opino que, o sea, yo doy un 50-50.
1: Sí.
10: O sea, tanto hombres como mujeres somos o son infieles. A diferencia de que cuando el hombre es infiel, él lo hace por placer y satisfacción. Cuando la mujer es infiel, ella ya tiene como lazos, ya tiene el lazo con esa persona y ya involucra más el sentimiento. Entonces, por ende, creo que la traición le puede doler más al hombre que a la mujer. Pues es mi punto de vista. Que Dios los bendiga.
1: Vamos a ver los hombres que dicen, ¿ah? ¿Qué dicen? Oiga, Julián Narváez, que está en Quimbaya. Hola, mi hermano. Fuerte abrazo para ti.
11: Buen día, muchachos de Bésame.
1: ¿Cómo estás?
11: Yo diría que en tiempo pasado sería muy fácil decir, sería muy sencillo decir el hombre era más infiel. Pero en los tiempos actuales, tiempos presentes, eso está 50-50, digamos, por igual. Inclinándose un poco más hacia la mujer. Con la liberación femenina y todo eso, digamos de que está 50-50.
1: Sí, eso está complicado el tema de la fidelidad, sea los hombres o las mujeres. Abraham Fierro dice, un saludo de Abraham. Según la región, la infidelidad como indicador de una relación absoluta o relativa se manifiesta, por ejemplo, en la región costera. Puede ser mayor la infidelidad en la mujer que en los hombres. En la región andina es lo contrario. La infidelidad se manifiesta más en los hombres. Ahora, si las relaciones son absolutas y sin inclusión de, o sea, la infidelidad es un indicador fuerte. Oiga, sí, un indicador fuerte, ¿ah?
6: Y hay una oyente que me parece que tuvo toda la razón. Obviamente por regiones también es muy válido, pero la oyente que dijo que cuando una mujer era infiel, Johanna, era claro, porque ya está involucrada, ya había un sentimiento, mientras que el hombre era infiel por placer, bueno, tiene mucho que ver, pero también yo pienso sí, sí, que es directamente proporcional, porque es que a cada hombre le toca en la vida de eso que da. Y lo que en algún momento hizo mal, la vida más tarde se le pasa factura. Entonces, la fidelidad es directamente proporcional. La de la mujer directamente proporcional a la del hombre. Yo creo que todo en esta vida se paga. En algún momento de la vida alguien fue infiel y tarde que temprano se la hace.
1: La ley del karma.
6: Sí, señor.
1: Uf, duro. Bueno, Marta Inés Montoya, que está en Villa Liliana, dice, buenos días, ¿cómo están? Marta, desde Villa Liliana. Las mujeres somos más fieles. Claro, ella tiene que defender a usted,
6: sus congéneres.
1: Colaboración femenina. Y la colaboración masculina, ¿dónde está? Bueno, ya nos están llegando, por supuesto, las notas de voz a través de nuestro WhatsApp de 324-281-5545. El tema del día, debate tonto para hoy viernes. ¿Quiénes son más fieles, los hombres o las mujeres? ¿Y por qué? Háznoslo saber a través de una nota de voz. Bésame la emisora que te enamora. Bueno, y cuando uno ve que la pareja es infiel, uno simplemente tiene que hacer esto. Volar, volar. Vuela, vuela, ¿no? Vuela, vuela.
6: Pero de una. Despeje rápido de ahí.
1: Despejemos rápido, como dice Magneto. Vuela, vuela en Bésame.
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0: 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Informa la hora en vez. Buen día, las 8:05 minutos.
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0: Bésame 90.7, la emisora que te enamora a esta hora de la mañana. Ya nos llegan las 8:17. Saludamos a nuestro gerente, por supuesto, Juan Camilo, que siempre nos acompaña y siempre dispuesto a entregarnos lo mejor. Nuestro gerente de Caracol Radio, de Prisa Armenia. A esta hora saludamos a nuestros oyentes, pero también esta canción nos identifica un gran artista. El Sol de México, se llama él, Luis Miguel. Vamos a tener datos curiosos de nuestros artistas favoritos y por lo tanto vamos a sonar dos canciones de un mismo artista. En este momento va a sonar dos canciones de Luis Miguel, pero primero que todo vamos a contarles los datos curiosos de El Sol de México.
1: Lo que no sabían del Sol de México es que nació en Puerto Rico, sí, pero sí. Es un ícono mexicano. Nació un 19 de abril de 1970 en San Juan, Puerto Rico, y más tarde tuvo la nacionalidad mexicana. Su nombre completo es Luis Miguel Gallego Basteri. Preguntamos, bueno, Luis Miguel, pero ¿Luis Miguel qué? Pues bueno, Luis Miguel Gallego Basteri. Fue nombrado en honor al famoso torero español Luis Miguel Dominguín.

0: Tremenda voz esta de Luis Miguel, ¿no? Además, él revivió el bolero en la década de los 90, ¿no? Con una serie de discos romance, acercando este género a millones de jóvenes. Es muy perfeccionista, además.
1: Sí, señor.
0: Ha llenado escenarios en América, Europa y además también Asia, consolidándose así como uno de los artistas latinos con mayor proyección internacional.
1: Bueno, comenzó su carrera siendo un niño, sí, como la mayoría de los artistas, pero debutó en televisión con apenas 11 añitos de edad.
0: Sí.
1: Rápidamente se convirtió en una estrella infantil. Lo conocen como el Sol de México. Este apodo se popularizó por una presencia escénica y el enorme éxito que alcanzó en la música latina.

0: Muchas gracias.
1: Una de las cosas que más me gustan a mí el Sol de México es esto, mire, este dato tan importante. Es famoso por mantener su vida privada lejos de los medios. Es que rara vez se conoce entrevistas o comparte detalles personales del Sol de México. Definitivamente.
0: Esta es una de mis canciones favoritas. Amarte es un placer.
1: Uy, o esta.
0: Aunque tiene canciones icónicas.
1: Muchas.
0: Definitivamente hablar de Luis Miguel es hablar de un repertorio gigante de mucha música, en boleros, en baladas, en música ranchera y además popularizadas en su voz muchas canciones que ya existían. Por ejemplo, La Media Vuelta. Bueno, les cuento. Es multiinstrumentista. Sí. Sabe cantar, tocar el piano, la guitarra, cantó junto a Frank Sinatra, que fue uno de los artistas latinos invitados a grabar en el legendario cantante, con el legendario cantante estadounidense para el álbum de Duets 2. Además, les contamos a todos ustedes, su vida se inspiró a través de una serie de Netflix. Esta producción biográfica protagonizada por Diego Boneta ayudó a que una nueva generación conociera su historia. Ha vendido más de 100 millones de discos. Es considerado uno de los artistas latinos más exitosos e influyentes de todos los tiempos. Se nos chispoteó Luis Miguel de Vallenato, pero no se preocupen, él todavía no ha hecho eso.
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0: 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En Bésame son las
1: 8:28 minutos.
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1: 8 de la mañana, 48 minutos en Bésame. 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
5: A las 10 de la mañana, ya lo saben, en el parque principal de La Tebaida. Mientras tanto, vamos a saludar a nuestros oyentes. Mariela en la Unión Valle del Cauca dice buenos días, J. Paz y Tefi, feliz y bendecido viernes. Y Abraham, además, participando en el tema del día: ¿quiénes son más fieles? ¿O quién no? ¿Quiénes son más infieles? ¿Las mujeres o los hombres? ¿Qué nos dicen nuestros oyentes? A ver, ¿cuáles son los más fieles?
6: Si somos conscientes, la infidelidad es un indicador que no se debe castigar, porque lo que está mostrando es que hay que replantear la relación, cambiar de canal, es decir, ser una relación relativa, de vaivén, como las olas del mar, sí. Y no absoluta, una relación absoluta como la que tenemos con Dios. Por eso somos muy infieles con Dios, porque es una relación de llamado.
5: Bueno, mi oyente, pero no estamos hablando de fieles con Dios. Claro que tenemos que ser fieles con Dios, obviamente. El tema del día es el siguiente, no se me desvíe. El debate, un debate tonto para hoy viernes. ¿Quiénes son más fieles, los hombres o las mujeres?
7: Buenos días, familia Bésame. Yo no tengo mucho que opinar sobre el tema del día, porque como yo vivo en el pueblo donde todos los hombres somos fieles.
5: Ah.
7: Un buen día, Adrián Herrera, desde La Tebaida.
5: Ay, Adrián, fuerte abrazo para ti. Estuvo buena esa respuesta, ¿eh? Estuvo muy buena esa respuesta. Gato Goloso, buenos días, ¿cómo vas? Dice, buenos días, me dijo J. Paz. Y hermosa mujer, que está en Bésame. Marta, hola Marta. Marta Lucía Narcadia, ¿cómo vas? Y Fernando Marulanda, Analisa Garrido, Alexander Cuervo, ¿cómo vas?
8: Excelente cantante. La incondicional.
5: Ah, ya.
8: La barca. No sé tú.
5: Sí.
8: No. Tiene temas, pero ay, ay, ay.
5: Bueno, él está opinando sobre Luis Miguel, el Sol de México. Norberto, que está en Calarcá, un saludo fuerte para ti, para nuestro oyente terminado en 2048. Y para que, mejor dicho, hay que ser fieles, ¿cierto?
1: Sí.
5: A nuestras parejas, para no después de estar, mejor dicho, te lo pido de rodillas como los iracundos.
1: No, y es que cuando somos fieles a los demás, realmente somos fieles a nosotros mismos.
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1: Hoy en Historias Increíbles, porque en un día como hoy, pero en 1933, nació Lina Medina, en un pequeño pueblo de Perú, Ticrapo. Esta niña de tan solo 5 años, sus padres se la llevaron al hospital porque pensaban que tenían un gran tumor en el abdomen. Allí los médicos descubrieron que en realidad estaba en embarazo de casi 7 meses. El caso fue estudiado por los especialistas y quedó documentado en revistas médicas. De solo 5 años, una niña en embarazo. Y eso es real. Lina padecía de pubertad precoz extrema. Según los reportes médicos, comenzó a desarrollar características físicas muy temprano, incluso antes, desde los 2 años. Así como usted lo escucha, como si fuera sacado de un cuento. Esto es real. Esto permitió a que su cuerpo pudiera quedar embarazada o mal embarazado. Sin embargo, para que ocurra un embarazo debe existir un contacto sexual. Los médicos y autoridades consideraron que fue víctima de abuso sexual. Nunca se confirmó públicamente quién fue el responsable. El caso nunca se resolvió completamente. El 14 de mayo de 1939 dio a luz mediante una cesárea, porque su cuerpo era demasiado pequeño para un parto natural. Su hijo nació sano y el peso alrededor de 2.7 gramos. Lo llamaron Gerardo, en honor a uno de los médicos que participó en el parto. ¿Cómo la ven, mis oyentes? Durante muchos años el niño creyó que Lina era su hermana mayor, no su madre. Más adelante conoció la verdad. Gerardo vivió hasta los 40 años y luego murió por una enfermedad relacionada con la médula ósea. Nunca se confirmó públicamente quién fue el padre del bebé. Las autoridades investigaron el caso, pero no pudieron demostrar responsabilidades. La familia mantuvo mucha privacidad después de que la noticia se hiciera famosa en todo el mundo. El caso de Lina sigue siendo uno de los más impactantes y estudiados de la historia de la medicina. Lina, la niña que nació en un día como hoy, pero en 1933, quedó en embarazo a los 5 años. Esto sucedió en Perú. Es real, créame. Soy J. Paz.
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0: todo empezó así, como amigos, como con derechos, de que él me decía, ay, vamos para la bodega a darnos los picos, o salgamos a motelear. En ese encuentro, antes de yo llegar, estaba él con la muchacha.
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2: Ya nos llegan las 9 de la mañana con 21 minutos. 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
3: 9 de la mañana, 30 minutos en Bésame te enamora. Claro que sí, es el momento de las efemérides. ¿Qué ha pasado un día como hoy en la historia? Según nos cuenta aquí, un 24 de julio. Bueno, pues les contamos a todos nuestros oyentes. Hoy es el Día Internacional del Autocuidado. La importancia de tener una alimentación sana, hábitos sanos, vida saludable, ir constantemente al médico, hacer ejercicio, no tener malos hábitos, dormir lo suficiente, tomar bastante agua. Todo eso hace parte del autocuidado, cuidado de la piel, cuidado del cabello, cuidado de las uñas, cuidado de la salud, autocuidado. Y hoy es el día porque justamente la importancia de prolongar la vida, de tener calidad de vida. También es el Día Internacional del Tequila. ¡Wow! El tequila, me gusta este día, claro que sí. También el santoral de hoy nos indican que hoy es el día de San Boris.
2: San Boris.
3: Santa Cristina. Mm. Santa Niceta.
2: Santa Niceta. Niceta. ¿Cómo? Aniceto. No. Aniceto Molina.
3: Aniceto Molina es con A, pero este es Niceta.
2: Ah, Niceta.
3: Santa Niceta.
2: Mejor dicho, Niceta.
3: Quedamos Niceta.
2: Bueno, pues resulta que hoy es el nacimiento de Simón Bolívar.
3: Imagínate.
2: Sí, señora. Mire, Simón Bolívar nació el 24 de julio de 1783 en una casa de Caracas, que hoy es, pues, obviamente su museo. Fue huérfano antes de cumplir 10 años y pasó una buena parte de su infancia con tutores que le enseñaban unas técnicas, ¿no? Tenía todo. Lo que una familia aristocrática colonial podía ofrecer: tierras, esclavos, todo. Y bueno, hoy es el día entonces que nació Simón Bolívar.
3: Vea pues, libertador. Bueno, también un día como hoy, pero en 2013, un tren a Libia que viajaba de Madrid a Ferrol se descarrila en una curva y genera 218 pasajeros heridos, 80 que murieron. Definitivamente fue uno de los accidentes ferroviarios más grandes en la madre patria España. En 2002, las lluvias intensas por el monzón caídas en Nepal causan más de 100 muertos en los últimos 4 días. En 1999 se emite por primera vez el capítulo de la exitosa serie de dibujos animados estadounidense Bob Esponja de Nickelodeon. Me encanta este día. Hoy es el día de Bob Esponja, entonces hoy definitivamente lo voy a celebrar porque es mi único dibujo animado favorito.
2: En 1994... Sí, el ciclista español Miguel Indurain gana el Tour de Francia por cuarta vez consecutiva. Uy, tremendo campeón.
3: Sí, es un duro. También en 1973, el Boeing 747 Jumbo de la compañía Japan Airlines estalla en el aeropuerto de Libia, justo después de que sus ocupantes fueran liberados por secuestradores palestinos y japoneses. Definitivamente muchos incidentes aéreos relacionados con secuestros, sí, y todo han pasado a partir de ese entonces. En Colombia también. No, definitivamente es un tema bastante complejo. En 1969, la tripulación del Apolo 11, compuesta por Neil Armstrong, Edwin Aldrin y Michael Collins ameriza, no aterriza sino ameriza porque aterriza en Marte, o sea, aterriza es de llegar a la Tierra, pero ameriza sí. Y concluye su viaje de regreso tras realizar el primer alunaje tripulado por humanos en la Luna. Artistas que están de cumpleaños, artista bésame, Jennifer López, está de Happy Birthday López? To You. Nacida en 1969, una de las artistas latinas más famosas del mundo, expareja de Marc Anthony, conocida por muchos éxitos y también porque es actriz.
2: J-Lo.
3: Sí, señor.
2: Uy, mejor dicho. Para escuchar una canción de Jennifer López. Claro que hay muchas de Jennifer López.
3: 57 años cumple.
2: Esta canción ya es mucho más alegre, de Jennifer López, J-Lo. O, uy, esta. Una noche más. What Infortunate.
3: Bien.
2: Y además tiene una con su ex esposo.
3: No me ames.
2: Marc Anthony, no me ames. Pero, ¿qué tal esta canción para ese fin de semana? No sé qué tú qué digas.
3: Sí, está chévere.

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0: 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En Bésame son las
1: 9:45 minutos.
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1: Es la mañana de viernes, fin de semana, mis oyentes enamorados, a las 9:47 minutos, saludando a cada uno de ustedes en sus diferentes trabajos, actividades, donde quiera que se encuentren, donde estén, escuchando Bésame, la frecuencia del amor. Bueno, resulta que les tengo una invitación, y es el día de mañana. Mañana nos vamos a pueblear, nos vamos para la Tebaida, para este hermoso pueblo. Ustedes me están preguntando a partir de qué horas. A partir de las 10 de la mañana y durante todo el día, la cita es en el Parque Principal. Parque Principal, 10 de la mañana en la Tebaida, con Bésame 90.7 y Tropicana 104.7. Y te invitan a vivir una gran jornada de muy buena música, entretenimiento, premios, sorpresas, actividades para toda la familia. Además, usted puede llevar los peluditos, porque allá también va a haber jornada con nuestros peluditos. Desparasitación, jornada de desparasitación para que ustedes lleven a los perritos. Así que vamos a disfrutar de presentación de artistas, todo el stand de nuestras emisoras, y además también apoya el talento, la cultura, el emprendimiento, y nuestros aliados. Será la alcaldía de la Tebaida, Aguardiente Amarillo, con el apoyo también de la EDEC, Confenalco, Brilla Efigaz, su moto del Café Auteco, la Universidad Alexander Van Humboldt, Motorrec Giro, la Policía Nacional. ¿A qué horas? 10 de la mañana, el día de mañana. Mañana sábado, o sea, es mañana, ¿no? El otro dentro de 8 días, el otro sábado, no, es mañana 25 de julio a las 10 en la Tebaida. Bueno, mis oyentes, llega el momento también de saludarles y también de prácticamente despedirnos. Mercedes Casas, ¿cómo vas? Un fuerte abrazo para ti, para nuestro oyente terminado. Se llama Hernán Lazo, terminado 7956. Hernán, ¿cómo vas?
6: Hola, buen día. Pienso que son más fieles las mujeres, se entregan más en cuerpo y alma, mientras que los hombres somos más aventureros.
1: Oiga, totalmente, sí, las mujeres se entregan más en cuerpo y alma, aunque uno de hombre también. Bueno, yo también voy con esa ideología. Julio César en Montería, en Córdoba, dice, buen día, familia Bésame, cordial saludo. Los más fieles somos los hombres, por supuesto. Él dice que los más fieles somos los hombres. Y nuestro oyente terminado en 4906, dice, buenos días, Bésame, desde la Tebaida, bendiciones para ver si me complacen con una canción. Y listo, con mucho gusto, después de las 10 de la mañana voy a dejar listo acá para que Fercho Castañeda le complazca con esa buena canción. María del Pilar, ¿cómo vas? En el edificio Entre Parque. Y desde Parque de Bolívar, dice, los tres guardas de turno escuchando Bésame. Un saludo grande. Igualmente para ti, mi oyente, sería bueno que nos dejara los nombres para saludarlos. Un saludo personalizado. ¿Cómo se dice? Los tres guardas de turno escuchando Bésame. Vázquez y Ríos, están escuchando Bésame, fuerte abrazo. Marta Lucía, ¿cómo vas? También para Ligia. Hola, buenos días, familia Bésame, siempre en sintonía, fiel oyente en Calarcá. Y la canción, ya después de las 10, sabes que a esta hora no. Saúl en España, ¿cómo vas? Marta Cano en el barrio Limonar.
7: Buenos Marta, días, Martica. Familia Bésame, reportando sintonía. Fercho, por favor, ¿me puedes colocar la canción? Mis ojos lloran por ti, de Big Bang.
1: Gracias. ¿Cómo así?
8: ¿Será que nuestra oyente sí nos está escuchando? ¿O qué?
1: Yo creo que nos está escuchando. Está escuchando a Tropicana, más bien. Ay, Dios mío. Nos ubicamos un poquito. Ubiquémonos un poquito. Marta Cano, en el barrio Limonar. Sí, porque Big Boy, eso es, digamos que reggaetón del antiguo.
8: Sí.
1: Ay, Dios. Bueno, pero ella también es fiel oyente a Tropicana y a Bésame. Bueno, fuerte abrazo.
9: Hola,
1: Bárbara.
9: Bésame, muy buenos días.
1: Hola, buenos días.
9: Espero que estén muy bien. Dios los bendiga, que tengan un excelente día. Igualmente Bárbara para ti, desde la Brasilia Vieja.
1: Bárbara desde la Brasilia Vieja. Fuerte abrazo para ti, Bárbara. Escuchando como siempre.
8: Barbie, feliz día.
1: Barbie.
8: Bárbara. Claro, las Bárbaras les dicen Barbie.
1: Ah, ¿sí? No sabía, ahorita me desayuno. Ah, bueno, la verdad no sabía, le tengo que confesar que no sabía. Sí, sí. Les dicen Barbie.
8: Les dicen Barbie.
1: Ah, bueno, Barbie.
8: Es el disminutivo de Bárbara.
1: Barbie, porque ella es toda una Barbie. Exacto. Bueno, creo que se ha confirmado para el día de mañana los peluditos, que podemos
8: totalmente
1: hacer una jornada con ellos.
8: Totalmente confirmado, nos estará acompañando el PIO de la Universidad Van Humboldt en esta jornada también de vacunación y esparcitación para perritos y gaticos en la Tebaida, en la programación que estará con nosotros y nosotros con ustedes, Bésame Tropicana, a partir de las 10 de la mañana en el Parque Principal de la Tebaida. Bueno. Tendremos toda una oferta impresionante donde ustedes podrán disfrutar de artistas invitados, la música, el show, las sorpresas, mejor dicho, absolutamente todo, el apoyo a los emprendimientos, y estaremos con los peluditos en esta jornada de vacunaciones para citación, además el show canino de la Policía de Carabineros y Guías Caninos del Departamento del Quindío.
1: Uy,
8: eso va a estar imperdible. Entonces, ustedes simplemente lleguen temprano, pasen la voz, y además que la familia multiespecie será invitada, porque no solamente van niños, niñas, damas, caballeros, abuelitos y abuelitas, sino también van el gatico y el perrito. Entonces, todos a disfrutar en familia.
1: Yolis, ¿cómo vas?
10: Buenos días, Bésame, buenos Yolis. Días a todos, que el Señor me los bendiga. Le habla la Yoli de Calarcá, para ver si, si aquí un rato me hacen ahora y me colocan la canción de Vicky.
1: Listo, mi amor. Nancy Henao, ¿cómo estás?
11: Muy buenos días, familia Bésame, un fuerte saludo para Jota Paz, para compañera.
1: Gracias.
11: Un bendecido. Y fin de semana, con el tema, pues para mí, desde que haya una relación y haya, ¿cómo se dice? Complacidad, perdón, hay todo. Y pues fidelidad, pues de eso también depende. Pero siempre depende. Dice que uno de mujeres más bien.
1: Listo, Nancy, gracias por opinar a esta hora de la mañana. Yo me voy despidiendo.
8: Yo también.
1: Soy J. Paz, vengo a las 3 de la tarde. ¿Y tú, Tefi?
8: Hasta el lunes.
1: Bueno, hasta el lunes.
8: Dejen un beso que me dure hasta el lunes.
1: Uy, pero definitivamente con el tema del día.
8: Con Bésame.
1: Sí, un beso hasta el lunes.
8: Hasta el lunes.
1: Listo. Pero definitivamente con el tema del día de quién es más fiel, si los hombres o las mujeres, eso es como difícil de
8: yo
1: opinar.
8: No opiné porque es que yo tendría que un edicto por darles y nos demoramos mucho el tiempo. Es
1: bueno,
8: muy valioso en radio.
1: Al fin y al cabo.
8: Yo sí me despacho, entonces
1: sí.
8: No.
1: No, se despacha y ahí no queremos eso, por favor. Definitivamente, sean o no infieles.
8: No, sean
1: es mejor,
8: fieles.
1: No, es mejor no ser infiel. Pero definitivamente
8: sean
1: es que
8: fieles.
1: El amor no se puede olvidar. Lo dice Pimpinela en Bésame.
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1: Chao.
8: Chao.

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Y bueno, todo eso es estar enamorado. Estar enamorado es escuchar Bésame 90.7 en la ciudad de Armenia, en el departamento del Quindío, en el eje cafetero. Un abrazo para todos, ¿cómo están? Bueno, espero que muy bien, de verdad. Espero que hayan tenido una excelente noche, que esta mañana esté transcurriendo de la mejor manera. Y les deseo que tengan un excelente día. Saludo para todos, donde quiera que se encuentren, aquí en la ciudad, en las diferentes poblaciones del departamento, en las áreas rurales,

0: Y los colombianos radicados en el exterior, en Chile, en Argentina, en Uruguay, en Brasil, en Ecuador, en Panamá, en Ciudad de México, en Estados Unidos, en Europa, en Australia. A todos un abrazo especial, gracias por hacer parte de la gran familia Bésame, Bésame te enamora. Soy Fercho Castañeda, orgullosamente paisa y feliz de pertenecer a la familia Bésame, preparado para llevarles mucha música en esta mañana, para seguir disfrutando de todas las canciones románticas que hacen parte de nuestra vida, de nuestra historia. 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

0: 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Informa la hora. En Bésame ya son las 10 de la mañana, 25 minutos.
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0: Ay, ay, ay. La música con Juan Gabriel a esta hora de la mañana. La farsante, tremenda canción. Y a las 10 de la mañana, 34 minutos, saludamos a Lorena Delgado de la Organización Salud Colombia. Lorena, bienvenida en esta mañana de viernes a Bésame 90.7. ¿Qué información tienes para nuestros
1: oyentes? Bueno, muchísimas gracias. Así es, iniciamos el fin de semana con buenas noticias. Es que esta es la oportunidad que tenemos para poder eliminar completamente esas arañitas, vasitos, venas varices. Atención, mujeres, este es nuestro momento. El momento de priorizarnos, de darnos amor propio, de priorizar nuestra salud vascular. Hagan el ejercicio, revisen sus piernas, porque si nota que cada día le aparecen más arañitas, vasitos y venas varices, es porque requieren de un tratamiento a tiempo, por salud y por estética, por salud, porque es importante prevenir a tiempo o tratar a tiempo esas úlceras varicosas, una flebitis o lo que es peor aún, una tromboflebitis. Y si lo vemos desde lo estético, pues es el mejor momento también de quitarnos esa pena, ese complejo, esa inseguridad de ver nuestras piernas llenas de arañitas, vasitos y venas varices, que no nos permite lucir la faldita, el chorcito, el vestido de baño que tanto hemos deseado o el vestido que tanto hemos soñado. Llega la solución definitiva a nuestro grupo de médicos especialistas en el área de la salud vascular, realizando la fleboterapia regenerativa, que son unas inyecciones muy finitas que se aplican directamente en la parte afectada. Es un procedimiento ambulatorio, sin vendas, sin cirugía, sin incapacidad y sin hospitalización, como les digo, es un privilegio. ¿Por qué? Porque es una gira nacional, vamos de ciudad en ciudad, y el único día que estaremos aquí en Armenia será el próximo miércoles 29 de julio, es el miércoles de esta semana que viene, el miércoles de la próxima semana. 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

0: 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En Bésame son las
1: 10 de la mañana, 43 minutos, 10:43.
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0: maravillosa canción de Maía. Y vamos llegando al final de esta hora de música con ella y con Rudy Márquez de Venezuela. En Bésame 90.7, la emisora que te enamora.
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Un bolerazo espectacular en la legendaria voz de Celia Cruz. Por favor, qué canción para iniciar otra hora de música en Bésame 90.7, la emisora que te enamora. Con todos ustedes, nuestros oyentes románticos, nuestros oyentes apasionados allá del otro lado del dial. El reproductor digital, en fin, donde quiera que nos estén escuchando. Antes era exclusivamente el radio. La grabadora o el radio. Ahora, bueno, hay una cantidad de opciones para escucharnos. Y un saludo muy especial para todos ustedes. Esta canción que viene a continuación originalmente la grabó Daniela Romo. Se llama Todo, Todo, Todo. Pero vamos a escuchar una versión más contemporánea que han sacado Yuri y Thalía, estas dos artistas mexicanas. La canción sigue llamándose igual, tiene un ritmo muy similar, pero es la canción que queremos escuchar a esta hora, o que queremos compartir con ustedes, esta versión de Yuri y Thalía. Todo, todo, todo. En esta mañana de viernes con Bésame 90.7.

0: Y todavía vive este gran artista de la música romántica. Les hablo de Salvatore Adamo, que nació un primero de noviembre por allá de 1943. Tiene 82 años de edad y lo recordamos a esta hora de la mañana en Bésame. Saludamos a Lorena Delgado de la Organización Salud Colombia. Lorena, esta información importante para nuestros oyentes. Bésame, solución definitiva para eliminar vena varice. Bienvenida.
1: Así es, muchísimas gracias. Teniendo en cuenta que la vena varice nos afecta a todos, hablo de hombres, hablo de mujeres, que nos afecta la vena varice a cualquier edad por diversos factores. Puede ser por obesidad, por factores hereditarios, por estar mucho tiempo en una sola posición, que más allá de ser incómoda, es bastante dolorosa si usted no le presta atención. Mire, si usted ve aparentemente inofensivas esas arañitas, esos vasitos, no se fíe de eso, preste la atención, porque con el paso del tiempo se convierten en dolorosas venas varices que se inflaman, que se estallan, que sangran, que pueden generar una flebitis o una tromboflebitis. Estamos a tiempo de actuar y, por supuesto, si lo vemos desde lo estético, claramente nosotras las mujeres sí somos las más afectadas, porque sentimos pena, complejo, baja autoestima de ver nuestras piernas llenas de arañitas, vasitos y vena varice, que no nos permite lucir la ropa que nos gusta, o que simplemente el hecho de ponernos un pantalón ya nos duele demasiado las piernas. Llega nuestro grupo de médicos especialistas en el área de la salud vascular, realizando la fleboterapia regenerativa, un procedimiento que es 100% ambulatorio, sin vendas, sin cirugía, sin incapacidad y sin hospitalización. Como les digo, es un privilegio. ¿Por qué? Porque es una gira nacional. Esa gira va de ciudad en ciudad con una única fecha. Y el único día que estaremos aquí en Armenia será el próximo miércoles. El miércoles de la otra semana estaremos aquí en Armenia con la sesión espectacular de 5 infiltraciones. 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
0: Muy bien, ahí está la información que nos comparte Lorena. Y aquí están los bookies. Necesito una compañera. 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Te enamora.

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1: Bésame, muy buenos días. Un cordial saludo y para escuchar un tema del Visito Rey, esa mujer.

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3: Buen día, familia Bésame. Para saludar en Calarcá, en el barrio Laguito, a todo el grupo de derivados del café y también al profesor Barco. Haz que tu paso por la vida deje flores, sonrisas y luz, porque tú, como todos nosotros, eres irrepetible. Y para solicitar, por favor, el disco Amigo de Roberto Carlos. Feliz y bendecido fin de semana para todos. Muchísimas gracias. 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

0: Y bueno, mañana estaremos entonces con Puebleando en La Tebaida, departamento del Quindío, aquí muy cerca, con todo el staff de Bésame 90.7 y Tropicana 104.7 para que nos acompañen en el municipio de La Tebaida. Recuerden que vamos a estar todo el día en esta gran jornada para compartir con toda la gente de La Tebaida mañana sábado 25 de julio en esta población hermosísima del departamento. Actividades culturales, música, jornada de desparasitación para las mascotas, en fin, muchas actividades para compartir con ustedes en La Tebaida desde las 10 de la mañana. Artistas locales, a propósito de artistas locales, si usted es artista local y nos escucha en La Tebaida a esta hora de la mañana, pues mañana dése la pasadita por el parque si desea. Podemos coordinar y tener la posibilidad, por supuesto, también de montarse a tarima y cantar algunas canciones. Eso sí, mañana nos ubica y coordinamos a ver qué posibilidad hay, por supuesto, de que hagan parte también de esta jornada los artistas locales en el municipio de La Tebaida. Nos vemos allá desde las 10 de la mañana durante todo el día en el parque principal. Es la invitación que les hacemos a ustedes a esta hora desde Bésame 90.7, la emisora que te enamora. Son las 11:35 minutos. Más música romántica en Bésame.
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Amé, la emisora que me enamora. Muy buenos días, ¿cómo está? Reportando sintonía de aquí, de la finca La Mejorana, Lunora Mora, para felicitar a mi esposo Luis Carlos Calero, que está de Happy Baby, que cumple muchos años más al lado de tus hijos, al lado de tu esposa, que Dios me lo bendiga y un feliz gran cumpleaños. Usted me puede colocar ese disco que dice, llevo tu nombre clavado, clavado, clavado en mi pensamiento. Tú eres culpable de todo, de todo, de todo, y mi sufrimiento. Muchas gracias.

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La inconfundible voz de Django. A esta hora en Bésame, cada día me acuerdo más de ti. Así avanza este día con toda la música romántica de Bésame 90.7, como siempre, aquí en la ciudad de Armenia y en el eje cafetero. 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Esperamos que se dé la posibilidad de estar en todas. Pero bueno, por ahora iniciamos en La Tebaida desde las 10 de la mañana. La cita es en el parque principal con Tropicana 104.7 y con Bésame 90.7. A vivir esta jornada llena de música, de artistas locales, entretenimiento, premios sorpresas, actividades para las mascotas. En fin, los invitamos a disfrutar, a pasar un día diferente en el parque principal de La Tebaida mañana desde las 10 de la mañana. 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

0: Alexander von Humboldt y Motor Red Hero. También la Policía Nacional, por supuesto, con el acompañamiento en lo que tiene que ver con seguridad. Parque Principal de la Tebaida, mañana sábado 25 de julio, los esperamos. El staff Tropicana y el staff Bésame en el municipio de la Tebaida para que compartamos un rato bien chévere el día de mañana. Seguimos disfrutando de buenas canciones. Esto es Bésame 90.7, la emisora que te enamora. Un saludo muy especial para la gente que a esta hora nos sintoniza en el exterior. Me reportaron sintonía desde Israel y también desde España. Saludos a la gente que nos oye también en Inglaterra. Un abrazo especial. Y bueno, en general, en cualquier lugar del mundo a través de nuestra señal en internet.
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0: Talento colombiano con Vicky. 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En Colombia ya son las 12:25 minutos.
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Ricardo Braga y esta maravillosa canción llamada Nostalgia, me encanta. Brasileño, nació en Mogi das Cruzes, así se llama esa población por allá en el estado de Sao Paulo, en Brasil. Y bueno, vamos a quedarnos en Brasil porque viene a continuación un artista que suena en Bésame, por supuesto, y me han solicitado una canción de él, que entre otras cosas es una canción que solicitan bastante diferentes oyentes. Bueno, les hablo de Nelson Ned. Su nombre completo, Nelson Ned de Ávila Pinto. Simplemente Nelson Ned, un artista brasileño, reitero, que nació el 2 de marzo de 1947 en Uba, Minas Gerais, en Brasil, y que desafortunadamente falleció en el año 2014 en Cotia, estado de Sao Paulo, también en Brasil, cuando tenía 66 años de edad. Este artista medía aproximadamente 1 metro 12 centímetros, muy bajito en estatura, y esto debido a una displasia esquelética, pero bueno, su enorme talento le valió el apodo de el pequeño gigante de la canción. Nelson Ned, corto en estatura, pero muy grande en talento musical. Vendió cerca de 45 millones de discos a lo largo de su carrera y fue el primer artista latino en vender 1 millón de discos en el mercado de los Estados Unidos. Comenzó a cantar desde muy niño y aquí está con una de sus canciones, con uno de sus éxitos, una canción que me solicitan bastante y que bueno, vamos a disfrutar a esta hora del día en Bésame 90.7 con Nelson Ned. Mi manera de amar en Bésame 90.7. 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

0: 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En Bésame son las...
1: Bésame son las 12:47 minutos, 12:47.
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cerramos esta hora de música con el uruguayo Sergio Facelli. 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

0: Miguel Attilio Boccadoro, conocido artísticamente como Diego Verdaguer. Bueno, y uno se preguntará de dónde sacó Diego Verdaguer este nombre artístico, llamándose Miguel Attilio y de apellido Boccadoro. Pues Diego lo escogió porque desde niño su familia lo llamaba cariñosamente así. Curiosamente, en casita, a pesar de que lo bautizaron Miguel Attilio, le decían Diego. Así que por eso tomó el Diego como nombre artístico. Y el Verdaguer es el segundo apellido de su señor padre. Así que este es el origen del nombre artístico de Diego Verdaguer. Pequeño homenaje a su familia, ¿no? Miguel Attilio Boccadoro, Diego Verdaguer, artísticamente con esta canción llamada Corazón de Papel que acabamos de disfrutar. Estamos en Bésame 90.7, la emisora que te enamora en esta tarde de viernes. Seguimos.
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Percho, muy buenas tardes, con Jason Hernández del Corregimiento de Altagracia. Para saludarlo muy especialmente a usted y a todos los locutores de esa prestigiosa emisora. También para que me hagas un favor y me coloques un tema que se llama Te dedico esta canción de Rocío Dulcan. Muchas gracias, yo escucho Bésame 90.7 Armenia, la emisora que te enamora.

0: La artista se llama Cecilia y la canción Un ramito de violetas. Historias hechas canción. Bésame 90.7, la emisora que te enamora. Mañana en La Tebaida los esperamos desde las 10 de la mañana en el parque principal de La Tebaida, al lado de la Policía Nacional, Alcaldía de La Tebaida, Motor Red Hero, Universidad Alexander von Humboldt, Brilla Efigaz, Confenalco, su moto del café Auteco, EDEC y Aguardiente Amarillo. Artistas locales en La Tebaida, si de pronto ustedes cantan y lo hacen realmente bien y quieren mañana participar de esta jornada, pues acérquense después de las 10 de la mañana y coordinamos para que tengan la posibilidad también de cantar un rato o algunas canciones también en tarima. Y suman, por supuesto, a toda esta actividad que además trae, pues, más allá de la música, el emprendimiento local, jornada de desparasitación para caninos y felinos, concursos, actividades culturales, en fin. Una invitación para pasar un día diferente en Puebleando, en La Tebaida, con Tropicana 104.7 y Bésame 90.7. Los esperamos en La Tebaida mañana. Y aquí está la invitación.
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Éxito tras éxito. Esto es Bésame 90.7, acompañándoles todos los días a través de esta señal. 90.7 en la ciudad de Armenia. Dice: hola, buenas tardes. Les escribimos desde Pijao, en el departamento del Quindío, vereda Los Juanes. Quiero que nos den un saludo a todos los paneleros de este municipio. Estamos procesando este producto y sintonizados con Bésame, la emisora que te enamora. Gracias. Y nos podrían complacer, por favor, con una canción de Humberto Tosi, Te Amo. Muy bien, ahí está, nuestros amigos paneleros en el municipio de Pijao, Quindío, en sintonía a esta hora de la tarde. Saludos, muchachos. Gracias por disfrutar la música romántica de Bésame.

0: 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En Bésame son las...
1: En Bésame, 1:44, 1:44.
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0: Amor de los noventas con Bacilos. En esta tarde de viernes con Bésame 90.7. Saludo para toda la gente que está conectada con nosotros, los que se reportan a través de nuestro WhatsApp, los que no se reportan pero igual están ahí, escuchando la música, disfrutando nuestra programación romántica día tras día. A todos, de verdad, un saludo muy, muy especial. Seguimos disfrutando de buenas canciones en este fin de semana. Recuerden que mañana estaremos en La Tebaida. Desde las 10 de la mañana los esperamos en el Parque Principal.
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Buenas tardes, de mi familia Bésame, para ver si me ponen un disquito en el favor de Raúl Santos. Un amor en cada esquina. Gracias, feliz tarde. 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
3: Avanza la tarde con Bésame 90.7. Esta canción me encanta, es de Chayanne. Una de mis favoritas de este gran artista del pop latino. 2:10, continúo con ustedes en Bésame, la emisora que te enamora.

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0: Hola familia Bésame, buena tarde, un saludo con mucha gratitud para reportar sintonía aquí en el Parque Uribe y para deseo escuchar el disquito Tacones Rojos de Yatra. Muchas gracias, mi amable.
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0: música de Sebastián Yatra. En esta tarde con Bésame 90.7, la emisora que te enamora. 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En fin, mañana en La Tebaida, Parque Principal de La Tebaida, desde las 10 de la mañana. No hagas más planes, el plan es ir a pueblear en La Tebaida, mañana sábado 25 de julio, desde las 10 de la mañana, con el apoyo de la Alcaldía de La Tebaida, la Policía Nacional, Motorrid Giro, Universidad Alexander von Humboldt, Brilla Efigaz, Confenalco, Empresa de Energía del Quindío, Aguardiente Amarillo y Sumoto del Café Auteco. Bueno, ya los esperamos, Dios mediante, en el Parque La Tebaida mañana para que compartamos y disfrutemos de una jornada maravillosa en este sábado que se avecina. Hace rato que no sé cómo está el clima afuera en la ciudad, porque llevo mucho rato metido en esta cabina. No sé si está haciendo sol, no sé si la tarde está gris, no sé si la tarde está negra. Lo que sí sé es que esta canción se llama Tardes Negras, de Tiziano Ferro.
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2: 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Familia Bésame, muy buena tarde. Te habla Rodolfo Valencia desde aquí, desde las calles de Montenegro, en el Amarillito, recorriendo las calles. Y quisiera escuchar la canción de Roberto Carlos, Este Tipo Soy Yo. Y un abrazo para toda la familia Bésame y escuchando las mejores baladas.

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0: 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Informa la hora, 2:34 PM.
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3: Sí, buenas tardes. Me encantaría escuchar la canción mañana de Miriam Hernández. Y yo escucho Bésame 90.7, la que te enamora.

0: Lo que te vamos a contar será música para tus oídos. En Bésame son las
1: 2:44, 2:44.
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0: Héctor Jorge Ruiz es el nombre original de Sabu, de Argentina, a quien recordamos a esta hora de la tarde con este éxito. En Bésame 90.7, la emisora que te enamora. Un saludo muy especial para María Camila Villa, que está de cumpleaños hoy de parte de su papá Jorge Hernán Villa, en el barrio Granada, aquí en la ciudad de Armenia. María Camila, felicitaciones para ti y para todos los que están de celebración hoy, 24 de julio.
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0: Eso, felicitaciones a todos los que hoy están celebrando un año más de vida. Voy llegando al final de este turno, gracias por acompañarme. Saludo a toda la gente que se conectó, que estuvo con nosotros en sintonía en la mañana, en el mediodía de hoy. A muchos de ustedes pude complacer con sus solicitudes musicales, con sus canciones. A otros desafortunadamente no, porque el tiempo no nos da, no nos alcanza, pero de verdad gracias por la sintonía y por estar ahí conectados. Mañana será una nueva oportunidad para seguir disfrutando de la música romántica, las inolvidables en horas de la mañana. Igual, ahorita continúan en compañía de mi compañero J. Paz, que ya está listo, preparado para seguir llevándoles muy buena música también en la tarde de hoy. Soy Fercho Castañeda, orgullosamente paisa y feliz de pertenecer a la familia Bésame. Y esta canción se llama así, Bésame, con Camila. Bendiciones para todos, chao.

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0: Ellos son la banda argentina de rock en español llamada Vilma, Palma y Vampiros, y hasta ahora suena a través de Bésame 90.7, la emisora que te enamora. Feliz tarde para cada uno de nuestros oyentes enamorados.
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0: Y qué alegría es acompañarles en este fin de semana, en este viernes, viernes 24 de julio del 2026. Canciones para cantar a grito herido, para recordar, para estar siempre ahí en sintonía de los 90.7, la emisora que te enamora. Aquí iniciamos, por supuesto, y nuestro WhatsApp ya está listo. 324-281-5545 para cantarle al amor. Estamos listos para complacer a nuestros oyentes. Viene el 2x1 más adelante. Habrán canciones de un mismo artista. Además también las historias asombrosas. Y participando con nuestros oyentes enamorados en este fin de semana. Le damos, por supuesto, la bienvenida a esta magnífica tarde. Por supuesto, ya son las 3 de la tarde, las 3 con 14 minutos. Ya inició hace rato, pero aquí comienzo en este turno agradable, feliz con cada uno de ustedes. ¿Qué tal si invitamos a la chica dorada? Paulina Rubio, yo no soy esa mujer, Bésame te enamora.

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3: Muy bien, así la pasamos en esta tarde de viernes, fin de semana. Saludos a cada uno de nuestros oyentes, a nuestra familia Bésame. Queremos acompañarlos con canciones que enamoran el corazón. Un saludo muy especial para quienes siguen trabajando con entusiasmo, para quienes, como dijo el uno de los presentadores colombianos más queridos, Jorge Barón, con entusiasmo, ¿no? Para quienes ya van de regreso a casa, para quienes nos escuchan desde su lugar de trabajo, desde sus hogares. Gracias por permitirnos ser la banda sonora de esta hermosa tarde de viernes. Sí, señores, queridos oyentes, un abrazo para los conductores que recorren las carreteras, los comerciantes, los profesionales de la salud, los docentes, los emprendedores y quienes están en sus oficinas, también ultimando detalles para descansar este fin de semana. Disfruten un merecido viernes y los que están en sus casas, un merecido descanso. Que esta tarde regale tranquilidad, sonrisas y buena música. Este viernes les enviamos a nuestro cariño y respeto para cada uno de ustedes conectados con Bésame 90.7, la emisora que te enamora. Bueno, mis oyentes, voy a saludarles de una vez por aquí. Dice nuestro oyente por acá, terminado en 6798. Por favor, déjame el nombre y también el barrio, el país donde nos están escuchando y reportando sintonía. Dice, buenas tardes, para una canción, por favor, No sueltes mi mano, de Equimosis. Creo, y si no estoy mal, mi oyente, No sueltes mi mano no es de Equimosis, es de Toque de Queda. Y dice que un saludo para Mario Pulgarín, que es un gran ser humano. Muchas gracias, Bésame. Con mucho gusto, un fuerte abrazo para nuestro oyente terminado en 6798. Y para Mario Pulgarín, claro que sí, mucho gusto. Y por acá seguimos saludando a nuestros oyentes. Dice, buenas tardes, por favor. ¿Me puedes colocar? ¿Me puedo enamorar de Eleno? Por favor, gracias. Dios te bendiga igualmente para ti. Hernán García, ¿cómo vas? Dice, familia... Oh, Bésame, la mejor emisora del departamento del Quindío. Su amigo Hernán García, en el móvil 0572, una canción de Alejandro Fernández. Me dediqué a perderte. Ok, bendiciones. Claro que sí, con mucho gusto. Ya vienen sus canciones, mis oyentes enamorados. Aquí viene el Toque de Queda. No sueltes mi mano. 3:32 minutos, Bésame, la emisora que te enamora. Y si quieres reportar sintonía, escuchar alguna canción en especial, para que nos acompañemos a través del 324-281-5545. Tu mejor elección, súmale a sus favoritos a nuestra WhatsApp del amor, 324-281-5545. 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
1: Con mucho gusto, 3:40 minutos en
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1: Y te acompañamos, Bésame 90.7, tu banda sonora favorita. Y en este viernes, qué alegría es acompañarles y además también dándoles invitaciones a cada uno de ustedes, porque resulta que Jesse llega el momento de ir a pueblear y eso será el día de mañana, a las 10 de la mañana en La Tebaida. 10 de la mañana en La Tebaida y durante todo el día la cita es en el parque principal de estas bellas tierras con Bésame 90.7 y Tropicana 104.7. Además, una invitación para vivir una gran jornada llena de muy buena música, entretenimiento, premios, sorpresas, actividades para toda la familia. Además, también estaremos con Los Peluditos. Vamos a disfrutar de la presentación de artistas. Ustedes van a visitar nuestro stand de Bésame Tropicana y a participar de concursos, premios fabulosos. Vamos a contar con el apoyo de la Alcaldía de La Tebaida, además también de Aguardiente Amarillo, EDEC, Confenalco, Brilla Eficaz, Sumoto del Café Auteco, Universidad Alexander von Humboldt, Moto Requiro, la Policía Nacional. Y todo esto para que usted pase un día increíble, mi oyente enamorado. El día de mañana es la cita, es mañana en La Tebaida, 10 de la misma. 10 de la mañana, sí señores, en el parque principal. Ustedes empiecen a confirmarme quiénes van a ir por aquí, a ver, mis oyentes enamorados. ¿Quiénes van a ir? Allá nos vemos, mejor dicho. Y si tiene su peludito, y allá va a haber atención, por supuesto. Atención para los peluditos, desparasitación y más. Así que no se pierdan, tremenda jornada chévere para bailar, disfrutar, cantar a grito herido y muchas cosas más, de ganar premios. Ahí está entonces la invitación cordial. Y antes de que el tiempo se acabe, seguimos con música. El tiempo, antes de que el tiempo se acabe, lo dice Fonseca. Y además lo hace con Juanes. 3:50. 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

Mauri Gutiérrez, Se Me Escapa el Alma, y suena a través de Bésame. Y comenzamos una hora para seguir llenando este viernes de buena energía, ¿no? De grandes recuerdos y, por supuesto, de esas canciones que nunca pasan de moda, que siempre encuentran la manera de tocar el corazón. Reciban un abrazo enorme a esta hora, donde quiera que estén, donde quiera que nos escuchen, en la oficina, sí, haciendo los últimos detalles para descansar este fin de semana. En esta tarde, tarde sabrosa, feliz, usted va conduciendo rumbo a su casa, si va por carretera nacional, va atendiendo su negocio, trabajando en el campo también. Un fuerte abrazo para nuestros campesinos, que ellos también son románticos, les gusta Bésame 90.7, la emisora que te enamora. La gente que está compartiendo en familia o simplemente regalándose un momento para ustedes, gracias por permitirnos acompañarles y hacer parte de su día. Soy J. Paz, y bueno, y estos minutos escucharemos, o en esta hora más exactamente, escucharemos canciones de Miguel Bosé, Alejandra Guzmán, Francis Cabrel, además Gali Galeano, y qué tal si escuchamos a Santiago Cruz. 6 a.m. 4:10, Bésame, se te sigue enamorando. Recuerda nuestro WhatsApp, Bésame, 324-281-5545. Recuerda seguirnos en nuestras redes sociales. En el Instagram estamos como @BésameArmenia. En el TikTok estamos como Bésame.Armenia.

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Miguel Bosé suena a través de Bésame 90.7 y la canción se llama Morena Mía. Y bueno, ahora de este español, desde España, ahora nos vamos para México. Invitemos a Alejandra Guzmán a hacer el amor con otro. Suena en Bésame 90.7, la emisora que te enamora.

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1: Sí, señor, puebleando es el día de mañana, 10 de la mañana, en el Parque Principal de La Tebaida. Bueno, mis oyentes enamorados, esto me puso a reflexionar, mis oyentes. Bueno, atención, corazones de Bésame. Hoy quiero que imaginemos esta escena. Se acabó la relación. Guardaste fotos, devolviste los regalos, borraste las conversaciones y de repente aparece alguien que te hace sentir otra vez. Te hace sentir bien, te hace sonreír. Y bueno, y quiero preguntarles algo porque hasta ahí llega la gran pregunta. ¿Es demasiado pronto o el amor simplemente llegó cuando tenía que llegar? Cuando de un momento a otro se acabó una relación, por ejemplo, de un momento a otro llegó esa persona que te hace sonreír, te hace suspirar nuevamente, te hace creer en el amor. Y es que lo digo porque hoy vi una publicación que está generando miles de comentarios y quiero traerla a nuestra mesa de conversación. La pregunta es muy sencilla, pero pues la respuesta puede ser muy diferente, ¿no? ¿Cuánto tiempo crees que debe pasar antes de empezar a salir con alguien nuevo después de una ruptura de una relación? Y la pregunta es, ¿cuánto tiempo crees que debe pasar antes de empezar a salir con alguien nuevo después de una ruptura? Ahí quienes dicen, un clavo saca otro clavo. Otros pues aseguran, el corazón no tiene calendario, ¿no? Es que definitivamente, ¿no? Y también están los que creen que todo depende de cómo terminó la relación, ¿cierto? Así que hoy queremos escucharte. Hoy quiero saber, mis oyentes enamorados. Porque aquí no hay respuestas correctas o incorrectas, solo historias reales. Entonces, mis oyentes, es demasiado pronto. Quiero preguntarles algo y que me envíen usted la nota de voz. Vamos a hacer de esta tarde agradable, tarde de viernes, fin de semana. ¿Es demasiado pronto o el amor simplemente llegó cuando tenía que llegar? Cuando se terminó una relación y de repente, en poquito tiempo, se está empezando otra relación. Porque de pronto esa persona le hace sentir cosas que la otra no en tan poco tiempo. Le gustó y mejor dicho, como dice, no es culpable el corazón por enamorarse. Participa con nosotros. Por ejemplo, ¿cuánto tiempo esperaste tú para volver a enamorarte? ¿Crees que existe un tiempo ideal o eso depende de cada persona? ¿Ustedes qué dicen, mi oyente enamorado? ¿O es mejor sanar completamente antes de conversar o comenzar una nueva relación? Esa es otra pregunta. ¿O alguna vez encontraste el amor de tu vida justo cuando menos lo esperabas? Uy, está como chévere, ¿cierto? Cuéntanos tu experiencia. Queremos leer tus comentarios, tus mensajes. Si quieres, envíame el audio y conocer las historias que seguramente pueden ayudar a muchas personas que hoy están pasando por una ruptura en una de esas relaciones. Entonces abro debate a través de los 90.7 de la emisora que te enamora. ¿El corazón necesita tiempo o simplemente necesita la persona indicada? ¿Ustedes qué dicen? ¿El corazón necesita tiempo o simplemente necesita la persona indicada? Bueno, yo les voy a contestar, o dejo que ustedes me contesten más bien. ¿El corazón necesita tiempo o simplemente necesita la persona indicada? Le voy a decir mi respuesta más adelante, ¿sabes? Pero entonces, ante una ruptura de relación, ¿ustedes qué dicen? ¿Cuánto tiempo crees que debe pasar antes de empezar a salir con alguien nuevo después de una ruptura? ¿Ustedes qué dicen? Bueno, mis oyentes enamorados, ¿el corazón necesita tiempo o simplemente necesita la persona indicada? Volver a enamorarte. 4:36 minutos. Viene Basilio, volver a enamorarte. 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
1: Con mucho gusto, feliz tarde, 4:48.
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1: Sí, señor, Bésame 90.7, la emisora que te sigue enamorando, que sigue conquistando tu corazoncito. 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Y ojo, mis oyentes, ya muchos nos están escribiendo. Ojo, pues, nos están enviando la nota de voz para esta pregunta que les hice. ¿Cuánto tiempo debe pasar para empezar a salir con alguien después de una ruptura? ¿Ustedes qué opinan? ¿Qué opinan? Ya nuestros oyentes están opinando a esta hora de la tarde con Bésame 90.7, la emisora que te enamora. 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Con gusto, 4:51 minutos.
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Amores de Barra, y suena a través de Bésame 90.7. Ella baila sola, así se llama este grupo, ¿no? El tiempo vuela como cuando se disfruta la buena música, ¿no? Y qué bueno saber que ustedes siguen ahí, acompañándonos desde el trabajo, desde la carretera, desde la casa, donde quiera que la vida los encuentre, donde escuchen Bésame 90.7. Gracias por permitirnos ser parte de tu tarde, ¿no? De esta nueva hora seguimos recorriendo esos grandes éxitos que nunca ha pasado de moda, canciones que nos hacen sonreír, suspirar, recordar y que no... ¿Y por qué no? Por supuesto, ¿por qué no volver a enamorarnos otra vez? Los que no están enamorados, ¿por qué no permitir que nos enamoremos otra vez, cierto? Y si apenas están conectados con nosotros, un fuerte abrazo, bienvenidos los que están en otros países, escuchándolo a través de la aplicación. ¿Cómo es descargar la aplicación? Bésame Radio en tu celular, en la Play Store o App Store. La buscas, te registras con tus datos personales después de descargada y, listo, no es nada más. Ya nos tienes ahí, se van a desplegar todas las ciudades, pero en especial vas a escuchar Bésame, la emisora que te enamora, Armenia. Los invito a subirle un poquito de volumen, a cantar sin pena, a dedicar esa canción que les mueve el corazón, porque aquí cada melodía tiene una historia y cada historia merece una banda sonora, o puede ser su banda sonora. ¿Qué tal si invitamos a Vicente Fernández? ¿Qué cancionzota esta? Tengo un amante. Y no es de tener un amante, escuchen bien la canción. Escuchen bien el mensaje que trae esta cancionzota. En Bésame te enamora.

0: todo empezó así, como amigos, como con derechos, de que él me decía, ay, vamos para la bodega a darnos los picos o salgamos a motelear. En ese encuentro, antes de yo llegar, estaba él con la muchacha.
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1: Las 5 de la tarde con 20 minutos, llega el momento de presentar dos canciones de un mismo artista. Dos canciones de tu artista favorito. Si ya la escuchan de fondo, creo que ya se la identificaron quién es. Sí, señores, es Selena Quintanilla, la reina del Tex-Mex. Selena Quintanilla nació un 16 de abril de 1971 en Lake Jackson, Texas, Estados Unidos. Desde muy pequeña mostró un enorme talento por la música y junto con sus hermanos formó la agrupación Selena y los Dinos, impulsada por su padre, Abraham Quintanilla. Te voy a contar unos datos curiosos de Selena Quintanilla. Aunque cantaba perfectamente en español, su primer idioma fue inglés. Aprendió en español para interpretar música mexicana. En 1994 ganó un premio Grammy al mejor álbum mexicano-estadounidense por Light, siendo una de las artistas más jóvenes en lograrlo. Además, uno de los datos de Selena Quintanilla, diseñaba mucho de sus propios vestuarios, sí. El famoso traje morado, que usó en su último gran concierto, es uno de los más recordados de la música latina. Soñaba con convertirse en empresaria y abrió dos boutiques llamadas Selena ETC, donde vendía pues ropa y ofrecía servicios de belleza. Otro de sus datos curiosos, se casó con el guitarrista de su banda, Chris Pérez, en 1992, después de mantener su relación en secreto durante un tiempo. Su álbum Amor Prohibido es considerado uno de los discos latinos más importantes de la historia. En 1997 se estrenó en la película Selena, protagonizada por Jennifer López, J-Loved, papel que impulsó a la carrera internacional de la actriz. Además, datos curiosos de Selena Quintanilla en Hollywood Walt. Ya tiene una estrella en Hollywood Walt, Walt Open. Inaugurada en el 2017 y la ceremonia reunió a miles de admiradores. Otro dato curioso es que décadas después de su partida, sigue siendo una de las artistas latinas con mayor impacto en plataformas digitales y nuevas generaciones. Y es que definitivamente hablar de Selena Quintanilla es hablar de una voz que rompió fronteras. Su música, su carisma y su sonrisa siguen conquistando corazones. Y hoy la recordamos por sus grandes artistas, como uno de los grandes artistas que nunca se van. Simplemente encuentran una nueva forma de quedarse para siempre con su música. Y ahora sí, vamos con sus dos canciones de un mismo artista. Dos canciones de tu artista favorito. Selena Quintanilla viene con Amor Prohibido, luego Como la Flor. 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
1: Con mucho gusto, 5:33 minutos.
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1: Y te acompaña Bésame 90.7. ¿Qué tal tu tarde, mi oyente? 5:34 minutos hablando a cada uno de ustedes. Antes de la pregunta que les hice algunos momentos, les tengo una invitación. Y la pregunta era: ¿cuánto tiempo crees que debe pasar antes de empezar a salir con alguien de nuevo después de una ruptura? Esa es. O el corazón necesita tiempo, o simplemente necesita a la persona indicada. Mientras ustedes me van a contestar, vengo a darles una invitación. No hagas planes. No hagas planes porque el plan ya está. El plan es pueblear este fin de semana y exactamente será el día de mañana, 25 de julio, a las 10 de la mañana en La Tebaida, donde estaremos disfrutando en el parque principal. Reitero, 10 de la mañana, parque principal. En La Tebaida, donde Bésame 90.7 y Tropicana 104.7 te invitan a vivir una gran jornada llena de música, entretenimiento, premios, sorpresas y actividades para toda la familia, hasta para los peluditos, porque hay jornada de desparasitación y todo por nuestros peluditos, ¿cierto? Bueno, vamos a disfrutar de un día muy chévere, un día lleno de premios, sorpresas, lleno de fotos, de baile, también de concursos y mucho más. 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De una vez, entonces, ahora sí voy a saludar a mis oyentes y a también a darles participación. Bueno, qué cantidades de mensajes que me han llegado, y es que la pregunta está tocando muchas fibras también. ¿Cuánto tiempo debe pasar para empezar a salir con alguien después de una ruptura? Escuchamos lo que dicen nuestros oyentes. Y dice por aquí Marta desde el barrio La Patria, en Armenia. Dice: yo esperé casi 2 años. Necesitaba volver a quererme a mí misma antes de querer a alguien más. Hoy tengo una relación hermosa y entendí que sanar también es una forma de amar. ¡Wow! Excelente, muy bien. Muy bonita respuesta a esta hora, Marta, en el barrio La Patria. Bueno, más oyentes por aquí. Carlos, en el barrio Granada, dice: no hay reloj para el corazón. Yo conocí a mi esposa apenas 3 meses después de una separación muy dura. Llevamos 12 años juntos. Cuando llega la persona indicada, uno lo siente. Bueno, Diana, que está en Calarcá, barrio Gaitán, fuerte abrazo para ti. Ella dice que yo creo que no se trata del tiempo, sino de cerrar bien el capítulo anterior. Hay gente que espera 5 años y sigue viviendo de el pasado. Oiga, sí, totalmente cierto, mi oyente enamorada. Tienes toda la razón. Uy, ¿qué pasó por aquí? Uy, un momentico. Listo, ya por aquí. Porque se me había cruzado un espíritu chocarrero. Listo, ya está por aquí. Listo. Julián, en el barrio La Isabela, dice: yo me apresuré por no sentirme solo y fue un error. Lastimé a otra persona porque todavía no había superado mi relación anterior. Aprendí que primero hay que sanar. Totalmente, mi oyente, tienes toda la razón. Bueno, mi oyente por aquí dice... Ah, bueno, aquí nos envía un audio. Hola, ¿qué tal?
6: Hola, ¿cómo estás?
1: Muy bien.
6: Yo pienso...
1: ¿Tú cómo vas?
6: Que es importante sanar y también es importante no lastimar a la otra persona.
1: Totalmente.
6: Porque...
1: Sí, totalmente.
6: Si está bien, que a los únicos que se les guarda luto es a los muertos. También es necesario que sepamos no lastimar a los demás.
1: Tienes toda la razón. Toda la razón. Creo que eso es lo ideal. Hola, feliz tarde.
7: Hola, familia Bésame. Hola. Buenas tardes. Excelente programación.
1: Mi reina, un fuerte abrazo para ti, Antonella. Antonella en la patria. Dice que quiere escuchar la canción. Claro que sí. Dime de una vez. Y en Mérida Dávila, que está en USA, o sea, en Estados Unidos, dice: hola, Jota. Buena tarde para reportar sintonía. Y quiero escuchar la canción Camilo Sesto, donde estés, con quien estés. Gracias y felicitarlos por excelente programación. Con mucho gusto. Bueno, Antonella, cama y mesa. Ya la vi por ahí. Cama y mesa. Bueno, mis oyentes, listo. De una vez, mis oyentes. Ahí van las canciones. Primero que todo, escuchemos a Bacilos, Amor de los 90. Ya vienen sus canciones que ustedes han solicitado. Bueno, 5:39 minutos, definitivamente. 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

0: Roberto Carlos, Cama y Mesa, y suena a través de Bésame 90.7, la emisora que te enamora. Saludamos a Patricia desde Circasia. Dice: mi mamá siempre decía que las heridas del corazón no sanan con el calendario, sino con tranquilidad. Y tenía toda la razón. Así decía. Ella está en Circasia. Y Oscar, quien está en el barrio Galán: yo pienso que uno debe salir a buscar pareja para olvidar a alguien. Hay que salir para que ya todo esté listo para comenzar una nueva historia. Ah, bueno, esas son las opiniones que ustedes dan a esta hora a través de Bésame 90.7, la emisora que te enamora. Bueno, saludamos también a esta hora a nuestro oyente Rodolfo Valencia. ¿Cómo estás? Feliz tarde para ti.
1: Familia Bésame, muy buena tarde. Le habla Rodolfo Valencia desde aquí, desde las calles de Montenegro, en el Amarillito, recorriendo las calles.
0: ¡Qué bien!
1: Y quisiera escuchar la canción de Roberto Carlos, Este Tipo Soy Yo.
0: Bueno, yo creo que me equivoqué. Puse el audio que no era, ay Dios mío.
1: Muy buena tarde, aquí este fiel oyente de Bésame Estéreo, desde acá, desde las calles de Montenegro, Rodolfo Valencia.
0: Muy bien.
1: Y quisiera escuchar la canción de Julio Iglesias, ¿Quién Soy Yo?
0: Es su hijo.
1: Muchas gracias, Julio, un abrazo enorme y gracias por tan buena programación.
0: Con mucho gusto, es su hijo. Estamos hablando de Enrique Iglesias, Alguien Soy Yo, y suena a través de Bésame 90.7, la emisora que te enamora. 5:50 minutos.

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1: Feliz tarde, las 6:12 minutos.
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0: 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Las 6:42.
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